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1: Seis y 52 minutos.

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1: Siete y 46 minutos.

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1: 8 y 17 minutos.

0: 8:26.
1: ¡Buenas noches!
2: ¡Buenas noches!
1: ¡Y arriba Monterrey!

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2: Ocho y 47 minutos.

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Saludcita para todos los que andan tomando. ¿Están tomando o no están tomando, cabrones, pues? ¡Ay! ¿Un traguito qué? Inga, su traguito, viejo. Poquito porque se acaba, dicen.

0: Me bañé a la...
1: A ver.

0: minutos.
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1: ¡9 y 31 minutos!

0: 9:39.
1: ¡Ánimo, play!
2: ¡Saludos para Guerrero, para Juliantla!

se llama ¿Quién deshojó la flor? A ver si se lo saben. Dice y suena de esta manera. Márcale.

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1: Once y 30 minutos.

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para ustedes, otra de las grandes de la música, de los siempre alegres, alegres de Terán. Vamos a continuar con más música para todos ustedes. Una más de los grandes de la música norteña, los siempre alegres, alegres de Terán, dedicado muy especialmente para mi señora madre, la señora Aurora Montalvo, y para mi padre, que les gusta mucho este tema, y para todos ustedes, para que se sigan divirtiendo. Esa canción titulada...

Deja de perder tu tiempo en filosofías. Apaga la computadora y lee la Biblia.

Allí donde estás, ofrécele tus manos al Señor. Levanta tus manos, ofrécele tu corazón, toda tu vida. Ríndela a sus pies. Nos rendimos a ti, Jesús.

0: de Dios.
1: Tres.
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Así que ya Danilo ya contestó. Oiga, yo quiero preguntarle primero a los músicos cómo ellos celebrarían. Cuando, imagínese que usted está en su casa, timbran a la puerta, ¡ting, ting! Y es Jesús, vestido de gloria, se me deja entrar. Yo le quiero preguntar a algunos de estos músicos acá, ¿cómo celebrarías, Miguelito, tú? A ver, Miguel.

a ustedes. ¿Cómo tú celebrarías si viene Jesús a tu casa? ¿Qué harías? Hola Jesús, pásale. Ahorita vengo, voy a la tienda a comprar unos pañales. ¿Eso harías? ¿Verdad que no? ¿Estás listo para decirme cómo lo harías? Entonces, Lakewood celebra a Jesús. ¿Cómo lo haría Jesús? Lakewood.

antes de cantar, repite después de mí: Señor Jesús, rindo mi corazón sobre tu altar. 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
1: 6:13 minutos.

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1: ¡6:54 minutos!

0: Caliente y 10 minutos.
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0: minutos.
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8 y 30 minutos.

0: Damas y caballeros, Cooper y Georgie junto a Banda Tierra Mojada de Virgilio Ruiz.
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1: Y 50 minutos.

0: Ahí quedamos desde el ensayo.
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2: Nueve.

0: 9:11.
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1: Nueve y 32 minutos.

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3: Pero claro que ya llegó la Chapis, ¿a poco creían que yo me la iba a perder? Clarines, que no, familia, ya estamos listísimos. ¡Viva México!

0: ¡Viva México! ¡Qué felicidad, familia! Somos un país libre, libre de hacer lo que se nos dé nuestra regalada gana. ¡Libres y libertinos! Ya, hombre, ya está libertinos, ¿eh? Ya se nos pasó la libertad a otro nivel. Libres y libertinos, familia. Fíjate, empieza la guerra de independencia un 16 de septiembre de 1810 con el grito de Dolores Hidalgo. Y termina un 27 de septiembre de 1821 cuando entra el ejército trigarante de Iturbide y Guerrero a la Ciudad de México. Y ya el 28 de septiembre se firma esa bendita acta ya, ahora sí, de independencia, ya, gracias a Dios, ¿eh? Gracias a todos esos héroes, hoy somos libres y hasta libertinos, oye, ya nos manchamos, ¿eh? Ya. Oye, gracias a Dios, por demás está decirlo, ya, es que, oye, si todos los días agradecemos, hoy más gratitud, familia. Hoy es 16 de septiembre, bendito sea Dios, es miércoles, familia, ya es miércoles, ¿ah? Rápido, que se va la vida. Oye, ¿hay alguna almita ahí, todavía viva? Hay algunos que sí sobrevivieron, ¿verdad? La noche. Otros sí nos portamos requete bien y anduvimos ahí trabajando y pues llegamos a la casa y a dormir tempranito. Ni tan temprano, ¿eh? Ayer anduvimos ahí en eventos, pero gracias a Dios, pues bueno. A la casita, oye, ya estamos viejitos. Hay que echarle muchas ganitas, familia. Tu amiga Diana Brizala, la Chapi, ya estamos aquí. Bendito sea Dios. Hoy es miércoles 16 de septiembre. Y empiezan a llegar los mensajes, ¿eh? Bueno, ya tenía unos. Tengo muchas reacciones. Mi chicha, buen día, gracias. Al contrario, ya sábanas. ¿Quién es? ¿Marín? ¿Marín Santillán? Ay, hijo, a ver si está correcto. ¿Sí? Hola, Chapis, buen día. Mándale saludotes, porfa, allá a la ladrillera de Los Santos que están escuchándote en San Pancho. Yo estoy escuchando a la Chapis. Oye, muchas gracias. Claro que sí, ahorita te voy a poner esa canción, bien padre. Me imagino que es con Arnulfo, ¿verdad? Me imagino que sí es con Arnulfo Junior. Pulguita, qué pasión. Buen día. Mi Chapi, saludotes, porfa, una de los invasores que se llama, qué lástima, y mándale saludotes al bro, saludos a Lucas y también saludos al mono y al águila, saludos a todo mi barrio, el canal 38, ok, familia, con mucho gusto. Oye, pues a mí se me hace que hoy las llamadas telefónicas van a estar más tranquilos, mensajes, como que uno que otro va a estar ahí descansando. Uno que otro va a estar, no sé, reposando, hidratándose. Hay quienes sí me están hablando por teléfono. Buenos días.
1: Buenos días, Chapi.
0: ¿Cómo está mi maestro último día?
1: Muy bien, gracias, adiós.
0: Qué bueno, me da mucho gusto. ¿Dónde anda ahorita?
1: Aquí en Carboneros trabajando.
0: ¿Ahora sí nos está escuchando?
1: Sí.
0: Eso, qué chido. ¿A quién vamos a saludar?
1: Vamos a saludar al Maicín, al Pancita Güera.
0: Ajá.
1: Alcone, Omar, sí. Neri,
0: uh-huh.
1: Apocaluz, a Ismael Ruiz,
0: ajá.
1: Y a todos los que nos escuchan el día de hoy.
0: Claro,
1: sí, creo que son,
0: sí,
1: pocos.
0: Sí, hoy andan ahí más o menos, pero anoche, ¿qué tal, verdad? ¿Qué canción le vamos a poner, mi maestro?
1: Me ponen, por favor, una de Conjunto Río Grande, ¿quién sabe tú?
0: Río Grande, ¿quién sabe? Espéreme tantito. Mi maestro último día, ¿nos puede decir qué estación de radio estamos escuchando?
1: Yo escucho NBA con la Chapi.
0: Muchas gracias, mi maestro. En un ratito va a sonar su canción con muchísimo, muchísimo gusto. Oiga, échese un gritito mexicano, ¿no? ¡Viva México! A ver, écheselo.
2: ¡Viva México!

0: sí hay mucho que festejar. Nada más nuestra libertad, oye, ay, no más con eso tenemos, ¿ah? Más que suficiente. Cremino, buenos días. A ver, vamos a ver qué nos manda el Cremino. Dice Chapis, aquí reportándonos, nos puedes mandar un saludote, porfa. Saludos a la flota acá en Michigan. Ah, pues es que allá se andan trabajando, claro. Claro. Seguimos acá en la pizca de la manzana. Saludos a mi padrino, el tanque. Sí, va, el tanque. El Cándido. Saludos a la vaquerita, al balazo, al tomate, también al Morales. Saludos al buen Rodo, a el Mingo, también a la Pompuda y también al Berna Ponce, el caballo. Ok. ¿Me puedes poner, porfa, una canción de Banda Machos, Historia Sin Fin? Déjame anotarla. Es una historia sin fin. Aguántame tantito. Historia sin fin. Ay, oye, gracias que se comunican con nosotros, muchachones. Platíquenos. A ver, vamos a ver primero qué nos mandan en este video. Te voy a decir, a ver, oye, platíquenos qué hicieron ayer. Porque pues también ustedes festejan allá. No festejará el gobierno, pero ustedes sí. A ver, vamos a ver qué hay en este video.
1: Saludito de Chapi.
0: Hola, muchachones.
1: Viva el tractorista, la Carlita.
0: Eso.
1: Viva la Nalgona. ¡Paino!
0: ¡Ay, qué chido video!
1: ¡Monta la caballa! ¡No se ve el cando!
0: Caballa. 1, 2, 3, 4, 5, 6, 7, 8, 9, 10. Son 10.
1: Otro fil a cortar.
0: Oye, qué bonitos campos, ¿eh? Qué bonitos campos. Son 10 personas. Bueno, estaban ahí en movimiento. No sé. Sí, o se me olvidó contar, o ya no me acuerdo cómo contar. O a lo mejor sí. Sí, digo, ¿a poco yo me equivoqué, verdad? Que ya no sé cómo se cuenta. O de plano, pues ya, ¿cómo estaban? Es un video en movimiento, porque están trabajando, van todos ya en el tractor, llevan ahí un montón de manzanas. A déjalo, subo al estado de WhatsApp. Y de pronto, igual y me falla, 9 o 10 personas. Ya terminaron, ¿va? ¡Qué chido! Muchas gracias. Ahí está en el estado de WhatsApp, muchachos. Para que lo chequen y sean famosotes, ¿eh? 449-278-9663. La línea que nos comunica, familia, ya está habilitada la línea telefónica. Ya lo viste, ya lo escuchaste. Ya se comunicó con nosotros el maestro Último Día. Comunícate tú también o mándame, si no quieres hacer llamada telefónica, mándame un texto o mándame tu audio o así como el Cremino, mándame tu video, así, así mero, platícame qué hiciste ayer. Nosotros anduvimos ayer ahí en la hacienda, estuvimos participando como jurado, creo que lo justo, la reina, creo que sí, estuvimos todos ahí en el mismo tenor. Muchas felicitaciones a nuestra nueva reina ahí en la hacienda, en Pabellón de Hidalgo, cuna, casi cuna de independencia. Oye, estábamos ahí calificando, haciendo nuestra labor como jurado, y me imaginaba dentro, porque se interrumpió el acto, lo que fue el certamen, o no se interrumpió, más bien en el programa venía que en medio ahí del evento de la elección a reina iba a entrar el protocolo. El acto de protocolo, pues, para el grito de independencia, ¿verdad? Y mientras se hacía ese acto de independencia conmemorativo a nuestra independencia, a nuestra libertad, yo me imaginaba, porque tú sabes que, pues, el cura Hidalgo por ahí anduvo, ¿no? Aquí anduvo, yo trato de imaginarlo y mi imaginación no me da para tanto, no me imagino qué andaban haciendo. ¿Qué traían puesto? ¿Qué hablaban? ¿Cómo hablaban? ¿Qué se decían? Pero casi cuna de independencia con nosotros también aquí cerquitita, oye, aquí en la hacienda de Pabellón. La verdad es que qué chido, ¿no? La ruta del cura Hidalgo también por aquí, por nuestras tierras hidrocálidas. Eso, la verdad es que sí es un orgullo. Visítate el Museo de la Insurgencia, Visítalo, por favor. Para que te des ahí, pues, un viajecito al tiempo. ¿Qué almorcé hoy, Ay, no. ¿Hoy? Sí, pues sí. Mira, me fui a echar un menudito. Pero bien riquicuqui, La neta. Sí, un menudito, la verdad. No, para nada, no andamos para nada, Cruz. Cero, eso, paso sin ver, la verdad, gracias a Dios, no, paso sin ver, eso. Pero no, se nos antojó, entonces, gracias a Dios, ahí el almuercito bien, bien chido. Mi Rodo, ¿cómo estamos? Nos dice Chapis. Buen día. Oye, quiero ver si me complaces, porfa, con una bonita canción que se llama Si me recuerdas, amor. Sí, claro que sí, con los Bookies. Saludotes a Carlota, a Morales, saludos al Jordan, a Johnny, que también, y también al Nariz de Condorito. Saludos al Balazo, a la Vaquerita y también a mi padrino Huicho. Sale, vale. Saludotes también a mi tío Tanque, a Don Berna, al Migue, a... Espérate, ¿a quién? Espérate, a Berna, al Mingochas. Es que se manchan, oye. Luego se ponen sobrenombres así medio... Porque yo no había escuchado, sí, ese sí lo había escuchado, ustedes ya me lo habían mandado, pero pues de pronto se me va aquí la onda. Saludos también a Berna y también, obvio, saludos a la Chapis. Ay, no, es que ustedes tienen unas fotos bien chidas, muchachos. 3, 2, 1, ahí está su foto, Tienen unas fotos bien chidas, de veras, gracias que me comparten. Oye, ustedes están chambeando y yo también, yo feliz de estar chambeando. Mira, felizota, feliz, me encanta estar aquí en comunicación con todos ustedes, familia. De verdad, gracias que nos dan chance de entrar ahí a sus hogares, a sus tractores, a su radio, a su teléfono, a su corazón. Muchas gracias, family. Soy de la calle, Arnulfo Junior. Claro, estás en NB Radio 94.1. Te saluda la chat.
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0: Nada más, yo ahorita estoy aquí en NB Radio, 94.1.
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0: Oye, ¿qué te dice la Chapis? ¡Te saluda la Chapis! Ya hasta ni parezco mexicana, ¿verdad? Me está saliendo ahí. Parece que soy chinita, ¿va? ¡Te saluda la Chapis! Oye, y viva México, cablones. Así sí lo puedo decir, ¿va? Sí, pues es que se me... Ay, te saluda la Chapis, no, todo porque hablar bien súper mega rápido, pues ahí se nos anda zapatinando, va. Te saluda la Chapis. Ay, no, qué horror, ¿eh? A ver, ahí te va. Entonces, ahorita me andan corriendo. Estás viendo y no ves. Oye, Pichus, muy buenos días. A mi playa. Ahí está ya tu canción. ¿Andas trabajando, Pichus? Platícame eso. Micone, por favor. Mándeme, Micone, otro mensaje porque este no se carga. No sé qué está pasando de todos los mensajes que tengo ya listos. Bueno, el del Cone nomás, ese sí no quiere. No sé qué está pasando. Entonces,

0: Es para que se motive mi camarada el Charro.
1: Ok.
0: Y yo escucho la Chapis NB Radio. ¡Chao, chao!
1: ¡Chao, chao!
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1: Oye, me dices, porfa, entonces, ¿cómo guardo este número? ¿Sale? Es que luego se prestan el teléfono y, güey, préstame tu teléfono. Y lo ya dan su nombre. Y resulta de que es otro el dueño. Pues ahí es donde uno se hace bolas. Ahí me dicen, porfa, ¿no? Para que quede así ya correcto el nombrecito. Y luego ya se los ando cambiando ahí al aire. A ver, entonces, mi Teo, ¿también anda trabajando mi Teo?
4: Buenos días, Chapis.
1: Buenos días.
4: Aquí reportando del taller mecánico Teo.
1: Qué chido,
4: aquí laborando un poco.
1: Sí, hay que echarle ganas.
4: Oye, ¿sabes si me puedes poner una canción de Vicente Fernández? Esa que se llama Le pusieron siete leguas.
1: Ok.
4: Ahí con un saludo para aquí los del taller, a mi compadre Gaba. A mi compadre Pulgas de Coyote, que anda en los Yonaires.
1: ¡Hijo de su madre!
4: A mi compa Beltrán, a mi compa Pino. Y un saludo al señor Meles, de la Plutarco.
1: Ok.
4: Que le eche ganas.
1: Mucho ánimo.
4: Saludos, Chapis, y buenos días.
1: Muchas gracias. Van a ir saliendo todas y cada una de tus canciones, familia. Tú ya sabes, ¿eh? Al fin que mira, aprovecha, porque ahorita la mitad de la raza andan medio, ay, medio más o menos, hay que aprovechar, ¿Quién sabe tu conjunto Río Grande? Suena en NB Radio, la estación de la gente buena.

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8: ¡Eso es todo, mi chipote! Claro que sí, ¡viva México! ¡Qué lástima a los invasores de Nuevo León!

0: 11:35, familia, sigue reportándote 449-278-9663. Mándame tu mensajito. Oye, hay mucha gente que anda de trabajadora, ¿eh? Mucha gente bien, bien trabajadora. Mi Cone, mándeme mensaje. Ese no lo puedo abrir. No se carga, mi profe Wallace. ¿Cómo andamos, mi profe Alejandro?
1: Mi Chapis, buenos días.
0: Hola.
1: Concluyendo un desfile más de cada año con mis niños del camp número 8.
0: Qué chido, qué chido.
1: Y solo para decirte que ¡viva México, señores!
0: Qué chido.
1: Y arriba, pabellón.
0: Eso es todo, mi profe Alejandro. Claro que sí, pichus. A mi playa, claro que sí, los invasores de Nuevo León, aquí en NB Radio.

0: Oye, imperdonable cuando no sale algo de la musiquita de los Invasores de Nuevo León aquí en NB Radio, ¿eh? Todos los días. Lo que escuchamos, Playa Sola. Yo, vale, 11:39 minutos, familia. 11:39. Y nos vamos con los siguientes mensajes. Cone ahí cargándose. Ese es quebrándose, ¿verdad? Quebrándose. Pues no carga, oye. No sé qué pasa. También, a ver, vamos a ver los que siguen. Teo, ya te leí. Ok. Chicha, mi chicha, qué pasión. A ver. Ok.
1: ¿Qué onda, mi chapis?
0: Hola.
1: Quiero mandar un saludo a Alejandro.
0: Ajá.
1: A mi mamá. A mi primo el güero, a mi primo la alcohol que ahorita está enferma y nomás quiero comentar que vengo del desfile y quiero que
0: chido.
1: Me complazcas con una canción pelotero, La Bola.
0: La Bola, oye, ¿pero cuál? Porque hay varias versiones de La Bola y no la quiero regar, oye. ¿Cuál te gusta? La Bola. Por lo pronto ya está anotada, está. ¿Sale, vale? ¿Qué te parece? Si me dices. ¿Cuál versioncita? Y a ver, espérame tantito, vamos a ver.
1: ¿Qué onda, mi chapis? Quiero mandarle un saludo a Alejandro, a mi mamá, a mi primo el güero, a mi primo la alcohol que ahorita está enferma y nomás quiero comentar que vengo del desfile y quiero que me complazcas con una canción pelotero a la bola.
0: Ah, ya, pelotero a la bola. Dije la bola. Ok, de todos modos dime cuál versión, por favor. Pelotero a la bola. Pa, ¿esa va a ser? Pa, piripa, ¿sí? ¿Esa? Pelotero a la bola. Oye, mijo, ¿cuál es su nombre? Es que sabes que ahí dice Chicha. Saludotes también al Moquio. ¿Así estamos bien? El Moquio. Saludos a Kevin y también mándales saluditos. Me dices tu nombre y si es esa la versión que quieres escuchar.
2: Ah, la de Banda Mexicano.
0: Ah, ok. Entonces no era la que yo decía. Fíjate la importancia, mi banda en mexicano. La importancia de que sí, ahí está, de que sí me pidan la versión que ustedes quieren. ¿Sale, vale? Ahí está. Ya nada más faltó tu nombre porque pues ahí dice Chicha. Y se me hace que tú no eres Chicha, ¿eh? Es tu papá, yo creo, ¿va? ¿Sí? Ok. Entonces, vámonos de bola. Ya está anotada la canción, ¿eh? Creo que sí. March, ¿cómo estamos? Buen día, mi chapis. Saludotes a todos los radioescuchas. ¡Que viva México! ¡Viva Aguascalientes! Porfa, ponte una cancioncita, porfa, de la coronela. Coronela. ¡Ole! Ok, ahí está, ya anotada. Y, oye, me presume bien chida y su vaporera, bien trabajosa la Marce. A ver.
3: Pero no, se nos antojó.
0: Van a preparar hoy pozolito. Ya alisando el pozole. Sí, ay, qué chido. 3, 2, 1... Fíjate que tu servidora se me hace que nos vamos a fabricar unas enchiladas verdes. ¡Wow! De verdad que sí, se me hace que eso es lo que vamos a quedar preparando el día de hoy. ¡Ah, qué rica es la comida mexicana! Las enchiladas rojas son lo mega máximo, pero tenemos ganas de enchiladas verdes. Yo creo que sí. Ay, por si andan con el pendiente, ¿eh, familia? Por si andan con el pendiente. Ok, Alejandro, ¿cómo estamos? Buenos días.
4: ¿Qué onda, mi chapi?
0: ¡Hola!
4: Quiero mandar saludos a mi hermano Juan Cremas.
0: Ok.
4: Al Chicha Elotero y a Doña Coco.
0: Ok.
4: Un saludo para el Moquio. Para el Kila y para el Irra que andan de huevonzotes.
0: ¡Sálgame la tiznada!
4: ¡Ay, la Chapi! ¡Arriba la Chapi! ¡Del parte del Kevin, Chapi!
0: ¡Ese Kevin! Ahí está, ¿eh? ¡Ahí está mi Kevin! Ya, listotes tus saludos, muchísimas gracias. Contagiosos, ¿verdad? Contagioso el ánimo. A ver, el Penco, ¿qué nos dices? Súbelo, mi chapis.
5: Buenos días, mi chapis.
0: Hola.
5: Llegó Juan Cremas, le agarramos el celular un ratito al alias el Penco.
0: Ahora se lo agarramos.
5: Aquí le mandamos Penco. Un saludo al maestrillo el Irra, para el Kila, para el Penco, para Cuquillo, el Borre, para Chicha.
0: Okay.
5: Chicha Malito, para Chicha Lotero, para el patrón del caballo, para Juan Cremas y un saludo para la Chapis. Chapis. Queremos que nos complazca una rolita, que andamos aquí amarrando puras cadenas y vamos a colar. Nosotros trabajamos ahora y queremos que nos complazca con una cumbiacita de los vatos del Rospatrón, Chapis. Yo escucho Neve Radio con la Chapis. ¡Che, che, che!
0: Oye, aplausos, a esas personas trabajadoras. Aplausos a esas personas que están trabajando. A quienes están de descanso, qué padre, me da mucho gusto, qué chidote. Y a aquellas personas que andamos trabajando, oye, qué chido, ¿eh? Y qué padre, más chido todavía que estén disfrutando de la programación de NB Radio. Ahorita vemos que sale de los vatos del Ruspa. Claro que sí, mi penco. Oye, háganle así, eso está bien chido, ¿eh? Que me digan, Chapis, agarramos el teléfono de tal persona, pero te saluda tal persona. Y así ya cuando yo guarde los números, pues ya no hay confusión, mira.
5: Buenos días, mi Chapis. Ya llegó el Juan Cremas, le agarramos el celular un ratito al alias El Penco.
0: Y así, mira, ya no hay confusión. Bueno, aquí como quiera El Penco ya estaba aquí guardado su número, pero me dice Juan Cremas y luego ya empieza la Chapis. ¿Qué? O sea, ¿cómo? ¿Lo cambiaron? Estás viendo y no ves, ¿verdad? Sí, qué bueno, ¿eh? Así díganme, porfa, y así ya me queda bien claro. Más clarito, mira. Iba a decir más claro que ni el agua. No, tan claro como el agua, ¿sale? Así, muchas gracias, familia, que te sigues comunicando. 449-278-9663. Vámonos a canción, ¿eh? Vámonos a canción, bandita machos. Banda machos, historia sin fin. Cuando todavía era la banda machos, ¿verdad? Es la misma, nomás revolcada, ¿no? Ahorita son match. ¿Cómo? Tienen broncas ahí con todo ese rollo. Nomás se hacen famosotes y ya.

0: Seguimos contigo, familia. Seguimos leyendo tus mensajitos, reproduciendo tus audios. Ahí sigue el mensajito que no se carga todavía. Si tú ves que tu mensaje no se ha cargado, mándamelo otra vez, family. Mándamelo. No sé qué esté pasando, ¿eh? Si sea ya contigo. Yo creo que sea ya contigo, ¿eh? Puede ser tu señal o la nula señal. Porque con nosotros, mira, es el único, ¿eh? El único. Si tienes ahí un telefonito que de repente no está agarrando ahí la señal, échale un vistacito porque a lo mejor te quedas con la idea de que tu mensaje ya salió. ¿Y cuál? Luego ya viene llegando el mensaje cuando la chapis casi, casi que nos andamos yendo. Entonces, no. Queremos que salga tu mensaje al audio, si es al aire, si es audio. Y si no, pues bueno, si es texto, queremos leerlo. Sale, vale. Juan de la Balconería de Cosmos nos dice, chapis, buenos días. Saludotes a todos, en especial al chalán Alan Miguel, que hoy es su cumpleaños. ¿Cómo ves? Ay, oye, qué bueno, ¿a quién va? ¿Cómo se le ocurrió nacer hoy, hombre? Imagínate nomás. Oye, los que nacen hoy. ¿Para qué se le ocurrió hoy, verdad? Los que nacen... Oye, ¿cuáles son las peores fechas para nacer? ¿Un día como hoy? Nah, sí está chido el reventón, ¿eh? La verdad que sí. Pero ¿sabes cuál es una de las fechas más para mí, desde mi punto de vista? Malotas para nacer. No se te ocurra, por favor, nacer. Algún alma que ande por ahí, que quiera nacer, que todavía no se haya encarnado y no se te ocurra nacer. Un 25 de diciembre, ¿verdad? Un 24, no, por Dios. Un 24 y tu pobre madre en el hospital. Un 15 de septiembre y tu pobre madre en el hospital. Un 16. Ahí dando el grito. No, está... Gacho, ¿eh? No. Ayer estuvimos también ahí en una fiestita, benditos a Dios, festejando a mis sobrinos. Tenemos sobrinos de sangre y sobrinos adoptados, hijos de nuestros amigos de toda la vida, que son nuestros sobrinos igual. Esos sobrinitos, Axelito y Nati Benavides, que también ayer, muchísimas gracias, que ahí estuvimos compartiendo con ustedes. Ahí está la pobre madre también dando a luz. Un día así, ¿no? Un 15, un 16, hoy un 24, 25, un día primero de enero. ¿A qué se los ocurren hacer esas fechas, verdad? Ay, ay, ay, no, sí está gacho. Oye, otra fecha así bien malita para nacer. No, pues muy respetable, ¿verdad? Pero, por ejemplo, un Viernes Santo, por ejemplo. ¡Chin! ¿Qué otro día, oye? El 10 de mayo. No, yo creo que sí es el peor día para nacer, ¿eh? Para tu mamá está súper bien, pero para ti... Eres el regalo de tu madre. Pero para ti, o le festejan a tu madre o te festejan a ti. Chao. Yo creo que es el peor día para nacer, ¿verdad? Pero bueno, muchas felicidades a Alan Miguel, que hoy está cumpliendo años. En un ratito le vamos a poner sus mañanitas a mi Alancito. Aparte de ser mi chalán aquí en el taller, es mi hijo y hoy está cumpliendo 15 benditos años. Bendito sea Dios. Bendita edad. Yo recuerdo esa edad, yo la recuerdo perfectamente. Hace apenas... No, ma, ni me acuerdo cuándo. Con eso te digo todo. Y prefiero no sacar cuentas porque no, ma. No, está gacho, mejor hay que vivir el día. Ay, no, hay que vivir el día, ¿va? Alan, te mandamos un abrazo bien fuerte, bien afectuoso. En un ratito más, como en unos 35 aproximadamente minutos, estamos poniendo tus mañanitas. ¿Sale, vale? Sale, vale. Y si tienes otra u otro cumpleañero, ve diciéndome, porfa, familia, que no se quede nadie fuera. Oye, siguen mandándome video. ¡Ey, mándenme un video de Alan! Bueno, si es que quieren que salga en el estado de WhatsApp. O una foto, no sé, sale, vale. ¿Es Marín o Martín Santillán? Por favor, si me pueden corregir, se los agradezco. Chapis, buen día. A ver, este ya lo leí. Me mandan una segunda parte que dice... Chapis, mándale saludos a la ladrillera Los Santos allá en San Pancho. Ponles, porfa, una... Ponlo en tu estado. A ver, 3, 2, 1. Espérame, aguanta. Ahí está, ya lo agarró. 3, 2, 1, ya está. Ok. ¡Cone! Ya salió. Ya ve, mi Cone. Ahora sí, ya vamos a poder escuchar el audio. Es que hace ratito nomás no. Ya, mire, ya ve.
1: Hola, Chapi, buenos días.
0: Hola.
1: Saludando de nuevo a la gente como el último día.
0: Claro.
1: El canal El Cerillo.
0: Claro.
1: El Lágrimas, mi cuñada Mayela, Jacqueline, mi sobrino Gabriel. Especialmente para Rubí Galaviz, el Toto de la Hacienda. Lalo Ibarra, La Pulga, Omar Neri. Y especialmente pues para ti, Chapi, que me complaces con una canción de Tierra Cali, Llorarás.
0: Tierra Cali, espérame tantito, Llorarás. Ok, ahí está anotada. Vámonos a otro mensajito. Gracias, mi Cone. Ahora sí, ya, ¿eh? Es que hace rato, no sé, pues son errores, ¿no? De la tecnología, no sé, errores. Que no cargan de repente los mensajes. Y mira, ya, ahí está, exitoso. ¿Qué óboles? A ver, mi Cone. Otro igual. A ver, aguanta. Martín, Cone, ahí está, ok. Nos vamos con terminación 0423. Espero que me hayas puesto tu nombre y si no, para registrarlo. Y si no, por favor, yo pongo tu audio y tú me vas mandando tu nombre, porfa.
2: Buenos días. Oye, ¿sí me puedes mandar el link para poder escuchar la estación?
0: Okay. Ah, qué favor. Chido, claro.
2: Pero no se oye acá donde andamos.
0: Claro que sí, muchas gracias. Ahorita lo mandamos. Mientras, vámonos a canción... 7 leguas, el señor Vicente Fernández. Oye, doblemente mexicano, ¿verdad? Mexicanazo, y luego de allá de Guadalajara.

Oye, yo sigo imaginando, no tratando, tratando de imaginar, porque la imaginación se queda corta de cómo habrá sido nuestra guerra de independencia, Yo creo que para que lo imaginemos está bien cañón, ¿no? Al inicio ya me imagino, ¿no? Nuestros soldados pobres, con machetes, guaraches, entre el cerro, la verdad. Creo que fue algo muy, muy difícil que les costó muchos años. Ayer te estaba yo mencionando acerca de todos aquellos, no todos, porque es interminable, pero bueno, entre los más sonados de nuestros héroes de independencia, hay que recordarlo siempre, gracias a ellos, hoy somos libres y soberanos, familia, podemos dedicarnos a lo que se nos dé nuestra regalada gana, profesar lo que queramos en cuanto a religión, preferencia sexual, trabajar en lo que queramos, siempre y cuando sea lícito, podemos hacer lo que se nos dé nuestra regalada gana. Gracias, entre otros, a Miguel Hidalgo y Costilla, a José María Morelos y Pavón, doña Josefa Ortiz, que antes era de Domínguez. Bueno, el nombre correcto de soltera es Josefa Ortiz Domínguez Girón. Gracias a Ignacio Allende, a Vicente Guerrero, gracias a Agustín de Iturbide, a Leona Vicario, entre tantos otros héroes de independencia. ¿Te acuerdas? Bueno, Miguel Hidalgo y Costilla, pues ya sabes, ¿no? El sacerdote que pues da el grito, ¿no? Fue el que se abanderó, el que se amacanó ahí todo, ¿no? El padre de la independencia. por supuesto, José María Morelos y Pavón, sacerdote, él era sacerdote también, pero también era militar. Entonces él organizó la segunda etapa de los movimientos de insurgencia y le dijo al cura Hidalgo, véngase mi padrecito, yo nomás necesito que usted me mueva toda la raza, yo hago todo acá el desmay si usted mueve toda la raza, ¿sale? ¿Vale? Doña Josefa Ortiz, doña Josefa, pues bueno, ya sabes, ¿no? Hacía sus reuniones maquiavélicas en donde conspiraba y en contra de toda la raza y toda la información que ella traía, ella nos la pasaba así bajita la mano y pues era de la manera en que a nosotros nos informaba. ¿Qué andaban haciendo, no? Era súper, súper conspiradora. Desde entonces, bien chuchas las mujeres que somos. Bien chuchas, qué chido. Ignacio Allende, militar, que organizó y dirigió las tropas insurgentes junto a Hidalgo. A inicios ahí de la guerra, Vicente Guerrero, militar. Él sí, de plano, se resistió a la lucha en la etapa de la resistencia. Él sí decía, pues, Nel, yo no quiero, yo no me voy a dejar nunca. Agustín de Iturbide, militar que logró la consumación de la independencia. La guerra de independencia duró años, ¿no? Entonces, en 1821, que es cuando termina, ahí con el ejército trigarante, fue Agustín de Iturbide, de esas personas que duró ahí 10 años peleando esta guerra. Leona Vicario, bien fregona, también, periodista, pesudototota, mucha lana, la que nos daba de comer ahí entre los cerros, la que nos alimentaba, la que nos mandaba nuestros uniformes, la que nos mandaba nuestras botas o zapatos, ¿no? Aquella mujer que nos dio todo su dinero, todo su dinero, para que nosotros pudiéramos invertirle, vestirnos, comer, alimentarnos, aliviarnos y poder seguir echándole muchas ganas, ¿no? Entonces, oye, fueron muchas las personas que se juntaron, que pensaron, que se animaron. Y gracias a ellos hoy somos libres y soberanos. Dejaremos de agradecerles siempre. Hay países en la actualidad, hoy, que siguen diciéndoles cómo vestir, siguen diciéndoles qué religión profesar, siguen castigando como si fuera un crimen, un delito, un pecado. Castigando es una palabra que yo voy a utilizar. Castigando, ¿por qué? Porque tienes ciertas preferencias sexuales. Al día de hoy todavía hay personas que siguen diciéndote de qué edad o con quién casi debes de casarte, aún siendo menor de edad. Imagínate si no estaremos tan agradecidos. Y si no lo estás, oye, piénsale, ahí tanteale. Imagínate un país en donde te digan
cómo vestirte, qué preferencias, con quién te vas a casar, qué religión vas a profesar. Tú no puedes ganar más de esta cantidad de dinero. Tú no te puedes dedicar a esto. Lo siento si te gusta, no. Hay países así, así es de que, pues bueno, hay mucho, mucho, mucho que agradecer y mucho que festejar el día de hoy. Gracias, gracias a todos ellos y a bailar se ha dicho, oye. De verdad, Dios los tenga en su santa gloria. De verdad que sí, mi banda, el mexicano pelotero a la bola. Ahorita regreso, para seguir leyéndote, familia. Claro que sí, con mucho, mucho gusto. Son las 12:08.

0: Fíjate, familia, me pongo a hacer como ese análisis. No estamos tan lejos de la independencia. Fue, yo así me voy a atrever a llamarlo. Fue apenas, hace 200 años. ¿Y por qué digo apenas? Porque mi abuela, que ahorita, bueno, mis abuelos los cuatro están en el cielo, ¿verdad? Bueno, estamos hablando específicamente de mi abuela materna de aquí de Pabellón, del barrio de Palo Alto, de aquí de Pabe. Me contaba mi abuela materna Juanita Prieto. Ella me platicaba, si ella viviera el día de hoy tendría 93 años, 92, 93 años. Ella me llegó a platicar que su mamá fue de las personas que cuando estaba chiquita le tocó vivir parte de todos estos movimientos y sobre todo de la Revolución Mexicana. Pero bueno, ella le contaba que cuando ella era pequeña, que hoy ella sería mi tatarabuela, ¿verdad? Que obviamente no conocí. Bueno, ella le contaba que cuando estaba pequeña sus padres la escondían entre, ¿cómo se llaman? Si tú lo sabes, ahí sí lo vas a tener, familia. Ahí me lo mandas en un mensaje, porfa. Eso es como conos cuando estás recogiendo las cosechas y haces como conos, así quedan paraditas las como cañas. Sí es de maíz, ¿verdad? Pues son de varias, ¿no? Y buscaban la manera de ocultar a sus niñas, porque cuando se iban acercando aquellos extraños que venían como invasores, pues ya sabes, ¿no? Se las llevaban. Entonces, digo, no estamos tan lejos de todos estos movimientos de revolución, que son unos de independencia. Las monas, muchas gracias, Marce, muchas gracias. No estamos tan lejos de estos movimientos de revolución, que son unos, independencia, que son otros, pero a final de cuentas, bueno, fueron nuestros mexicanos, nuestros soldados, valientes, enfrentándose a todo este relajo, ¿no? Para que todos nosotros pudiéramos tener independencia, tierra, libertad. Estamos juntando las dos. Revolución, independencia. Y a mí me llegó a platicar mi abuela que a su vez, su mamá le contaba lo que ella, gracias a Dios, a ella le evitaban, ¿verdad? Pero la protegían sus padres, mis tatarabuelos, que serían mis tatarabuelos. Entonces son historias que a final de cuentas todavía nosotros nos las contaron personas cercanas a nosotros, en este caso a mí, mi abuelita. Si tú tienes así historias, sobre todo si tú eres una persona mayor, ustedes, señores, señoras, mayores, si tienen así historias, mándenme, platíquenme. Si tu abuelita, oye, si tu mamá, no sé, te cuenta historias, porque pues no estamos tan lejos de eso, de esas realidades que en su momento, pues bueno, ahí sucedieron. Si tú tienes alguna historia así, sí, a mí mi abuelito me contaba esto, otro. Platícame, todavía tenemos tiempo, son las 12 con 14, platícame alguna historia que tú tengas así, chida, ¿no? Ahí te va, Chicha. Bueno, vamos a ver ahora quién nos mensajea.
1: Me llamo Andrés.
0: ¿Andrés?
1: Ahora sí, Chapi, me llamo Andrés.
0: Andrés, ándele, ya ve.
1: Ahora sí, Chapi, me llamo Andrés.
0: Ok, así ya sabemos quién es. Ah, mira, tengo aquí al cumpleañero. Oye, qué chido. A ver, Alan. Ándale. ¿Cómo que te tomaste el día de vacaciones por ser tu cumple? O sea, sí están trabajando en el taller. Todos trabajaban también, tú. ¿Qué es eso? Oye, ¿me estás presumiendo tu regalo? Ah, déjale, doy zoom. A ver si alcanza. A ver, vamos a ver. Ay, oye, qué chido, muchas gracias, qué padre. Y bueno, entonces, él es menor de edad, por favor, me dices si lo puedo subir al estado de WhatsApp. Sale, vale, hasta que tú me escribas, súbelo a tu estado, yo lo voy a mandar, ¿ok? Muchas felicidades, qué chido. Terminación 0423.
2: Oye, disculpa, ¿sí puedes mandar un link o algo para poderte escuchar aquí en el teléfono?
0: Ah, pero lo acabamos de mandar, sí, ya lo tienes, no sé si no lo hayas, bueno, ya me marca como leído, échale un vistazo, porfis, terminación 0423, y me dices, porfa, Creo que, bueno, según lo que yo estoy viendo aquí, ya se abrió. Ya nada más me confirmas que sí lo estés escuchando. Sale, vale. Oye, parte importantísima de cualquier movimiento de independencia o de revolución, a final de cuentas, de tierra, libertad, todo, todo lo que tenga que ver con, pues, todo lo bueno aquí en nuestro país, las coronelas, ¿eh? Ahí está, las coronelas.

0: Hace ratito te mencionaba, pues si tenías algún recuerdo de todos aquellos momentos que pudieran haberse vivido antes. Y también al mismo tiempo, oye, les menciono antes de esta canción que acabamos de escuchar de Las Coronelas, que parte importante de estos movimientos de los dos, de independencia y de revolución, pues fuimos las coronelas, ¿no? Las mujeres en su momento. ¿Por qué te estoy mencionando también la revolución? Porque hay mucha confusión, a veces no sabemos cuál es una, qué otra, qué. Ahorita, ¿qué estamos festejando? Pues que la independencia, pero a ver, o sea, ¿cómo? Oye, pues ¿por qué festejamos o por qué festejan ustedes en Pabellón la Feria de la Revolución? A ver, ¿cómo está la onda? La independencia fue en 1810. La revolución fue en 1910, o sea, un siglo de diferencia, ¿sale, vale? De la independencia ahorita pues son ya 200 años. De la revolución son 100 años, más o menos. Hay una prox porque están las fechas precisas, pero para no confundirnos más. Ahí te va. 200 años de independencia, 100 de revolución. En la independencia, que es lo que hoy estamos celebrando, conmemorando, agradeciendo, festejando, regocijando y todo lo que casi acaba en ando. No, ¿verdad? Todo no. Bueno, la independencia, acuérdate que era en contra de los españoles, que querían agandallarse todo. Todo, absolutamente todo. En la independencia, hace 200 años, lo que querían era pues separarnos, ser nosotros un México independiente como habíamos sido hace 500 años, pues antes de que llegara esa conquista que acabaron agandallándose por tantos años. ¿Sí? Llega un momento donde nos levantamos en armas y decimos ya no manchen, ya estuvo, cáiganle ya por piedad. Por favor. Entonces era lo que buscábamos, separarnos de todos esos atropellos de los españoles. ¿Sale, vale? ¿Quiénes peleaban? Pues mexicanos contra españoles. Duró 11 años, 10, 11 años. Y bueno, finalmente ahí está el resultado el día de hoy. Gracias a Dios, México, hoy somos independientes. Eso era la independencia. ¿Sale, vale? La feria, que ya viene en noviembre, que vamos a festejar, celebrar, conmemorar nuestra revolución. ¿Qué pasa aquí? ¿Cuál era la bronca o cuál fue la bronca hace 100 años? Pues que acá, pues no sé qué sea más feo, si antes peleábamos mexicanos contra españoles, pues yo creo que fue más gacho esto, ¿verdad? De la revolución, porque pues peleábamos mexicanos contra mexicanos. ¿Por qué? Porque lo que querían era agandallarnos, pero de una manera impresionante, pero pues nuestros mismos compatriotas, ¿no? Lo que se pretendía y se pretendió y finalmente se hizo fue cambiar el gobierno que ya estaba del dictador Porfirio Díaz, que llevaba nada más 30 años, no manchen, oye. No, como en Cuba, ¿verdad? Ejemplo clarísimo, Cuba, ¿verdad? Así va, si nos venimos ahora a la actualidad. ¿Sale, vale? Entonces, ¿quiénes peleábamos antes? Pues mexicanos contra mexicanos. Pero finalmente, bueno, ya vimos. También nos acabamos, pues nos los echamos al plato. Y también, en el año de 1917, se escribe y se publica nuestra Constitución Política de los Estados Unidos Mexicanos. En las papelerías las venden familia, puedes leer al menos los primeros 10 artículos y vas a ver al menos las principales garantías que como mexicanos tenemos todos, todas y todos. Esas son las diferencias entre independencia, me preguntaban hace ratito fuera del aire. A ver, chapes, pues es que, a ver, o sea, pues no más, no le, pues no entiendo. Bueno, hay más o menos, ¿no? Hay más o menos. La independencia fue hace 200 años, la revolución fue hace 100 años. La independencia, pues peleamos contra los españoles, y la revolución contra nosotros mismos, contra ese dictador, ahí está, ese porfiriato, que a final de cuentas, pues también nos salimos con la nuestra. Okidoki, familia. Ahorita regresamos.
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Oye, me pidieron algo de los vatos del Ruspa. Pues ahí está, ¿eh? Ojalá que lo disfrutes mucho. Nosotros aquí en NB Radio sí disfrutamos todas y cada una de tus peticiones, familia. Muchas gracias. 12:24, ¿eh? 12:24. No tardamos en irnos. Un ratitito más.

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1: Ok, familia, nos dicen, oye, Chapis, es que sabes qué onda, ando en Estados Unidos y queremos escucharte, entonces dinos cómo le hacemos para abrir ahí lo del enlace y todo ese rollo, el link y no sé qué más. Con mucho gusto, mira, nos vamos a una cancioncita y ahorita me quedo explicándote cómo puedas accesar ahí pues al enlace directo de la cuenta oficial de NB Radio 94.1. Ahorita regresamos.

Amaneció. Oye, muchas felicidades, Alancito, muchas felicidades. Y ¿sabes qué? Justo también, justo en cuanto yo le di play a las mañanitas, se comunicó con nosotros, se está ahí comunicando, espérame, ahí está, Omarcito Leos, y nos dice: mi Chapis, buenas tardes, complácenos porfa con las mañanitas para mi hermana Natalia Estefany. Ahí está, también las mañanitas para Nati, Leos Lara, de parte de su papá Quirino Leos y de parte de su mamá Doña Lupe, de todos sus hermanos y también de todas sus hermanas. Saludotes a mi tía Almita Janet Laura Arellano, que también está cumpliendo años. Mira, tenemos 3 cumpleañeros el día de hoy, oye, qué chido. De parte de su hermana Lupe Lara y de toda la familia Leos Lara, porfa, una cancioncita. Oye, muchas felicidades para todos ustedes, cumpleañeras y cumpleañeros. Bien, pero bien festejado, tototes, oye, muchos abrazos de parte de la Chapis 11 con 39 minutos.

Fíjate, familia, si nos ponemos a buscar de las canciones más antigüecitas, más viejitas, mexicanas, ahí te va. De las más antiguas son las polcas, fíjate, pero ahorita las bailamos y todo. Bueno, las bailan, ¿verdad? Los bailarines, porque son bien, es bien pesado bailar una polca. Ay, hay que ser bien bueno para zapatearle y para darle al taconazo. Bueno, de las canciones más antiguas son las polcas. Pero las polcas no son 100% mexicanas. Ya las mexicanizamos, ya hasta después. Las polcas llegan a México a mediados del siglo XIX. ¿Por qué te comento esto? Yo me pregunto, y en programas anteriores, a meses atrás, yo siempre te lo había... Bueno, no siempre, pero ya te había yo comentado. Me pregunto, ¿cómo eran las canciones de antes? ¿Qué hacían nuestros soldados o nuestros revolucionarios? O como le quieras llamar. ¿Qué hacían nuestros mexicanos, nuestros paisas hace 100 o hace 200 años? ¿O cómo disfrutaban cuando se echaban su pulquecito, su tequila, su mezcal, no? ¿Qué hacían? Era pulque, ¿va? ¿Qué hacían hace 100 o 200 años? No sé, yo te he dicho, o me los imagino alrededor de una fogata, poniéndose una mega guarapeta, pero buena, y con su pulcote. Dicen que el pulque hace una cruda. Hijo, eso, dicen, ¿va? Sabrá Dios. Bueno, en mi imaginación, pues nos pusimos ahí a investigar. Entonces nos dice que las polcas llegan a México alrededor del siglo XIX, o sea, por ahí de 1845. Y alcanzan su máxima popularidad, ahora sí, fíjate, justo ahí para la revolución en 1910. Ahí sí ya era cuando ya se hacían las tertulias bien chido, ¿verdad? Con el general Villa, Zapata, todos ahí bien chido. Ya me imagino Carranza y toda la banda. Bueno, de las fechas clave en la historia de la polca, por ahí de 1830-35... pues más o menos es cuando vienen llegando de allá en Bohemia y se populariza en los salones de, fíjate, allá en Europa. De allá nace. Algunos ritmos, imagínate, ¿no? Totalmente diferentes a lo que ahorita conocemos. Es a mediados del siglo XIX cuando ya los ritmos llegan a México en bailes de salón, pero aquí decimos, Nel, no, pues si estás en México, pues adáptate, ¿verdad? Dicen que a donde fueres, haz lo que vieres, ¿no? Es como la pizza. Llega la pizza a México. Oye, hasta chorizo y hasta frijoles le ponemos a la pizza. No, por Dios. Chorizo, cebolla. Oye, una pizza al pastor. Imagínate una pizza al pastor. Yo creo que los italianos así de no, por Dios. Bueno, lo mismo pasa con las polcas. Llegan a México con sus polcas los europeos, pero aquí nosotros las reventamos, pero sabroso, y las convertimos en una verdadera fiesta. Más o menos como esto. Esa es la tradicional polca calabaceando. A ver si la recuerdas.

0: Las canciones así, pues ya ahora, ya súper, súper mexicanas, ¿no? Ahí están las polcas. Ahora las polcas mexicanas. Ahora nuestra canción, familia. Con alguien que ya, que pues bueno, ya es más de nuestros tiempos, ya. Ahí sí los conocemos, ¿eh? Y sabemos hasta más o menos cuándo nacieron y las edades y todo el rollo. Ellos son los Mier. Y su éxito, Te Amo. Vámonos.
1: Antes

Fíjate, familia, la canción más antigua aquí en México se compuso en 1821, cuando terminó la Guerra de Independencia. La compuso José Antonio Gómez Holguín, justo terminando la Guerra de Independencia, 1821-1822, despuesito de consumarse esta guerra. Esta es la primer obra musical escrita para celebrar que México ya era libre. Otra de las canciones también antiguas, que no tiene un autor único, ahí sabrá Dios cómo se andarán ahí disputando. Yo creo que la fraccionaron, ¿eh? La fraccionan y empiezan ellos a patentar cada una de sus frases. Me refiero a las mañanitas, familia. Viene a Roma, como descendencia, y por ahí trae los tintes españoles en el siglo XVI, pero ya la mexicanizamos, la versión mexicana que cantamos en los cumpleaños el día de hoy, pues ya se hizo muy, muy popular en el siglo XIX con Manuel M. Ponce, que le dio la forma que hoy todos conocemos por ahí del año 1900, más o menos. Ahí para que te des un quemón de más o menos cuánto tiempo tienen las mañanitas. Y acuérdate, la primera canción mexicana se escribió en 1821 por José Antonio Gómez Holguín. No la pudimos localizar, no la tenemos ahí a la vista y al oído, pero bueno. Ahí dato curioso, familia, ya nos vamos, 12:27. Gracias que estuviste ahí muy pendiente. Me da mucho gusto, oye, me encantó saber que sí hay mucha gente bien trabajador, sota, que ahí andamos, pues pendientotes, trabaje, echándole ganotas, ahí buscando la forma de siempre salir adelante y pues por supuesto, ¿no? Dándonos la oportunidad de entrar ahí en sus hogares, en su trabajo y principalmente en su corazón. Familia, muchísimas gracias, te dejo con una canción, pero bien chida, donde también nosotros en la actualidad nos venimos casi que independizando de acá los vecinos, ¿eh? Ahí les mandamos un saludote a los manchadillos, allá al presidente Gandaya, de allá del otro lado, claro. Oye, familia, gracias, viva México, sigue viviendo, disfrutando, gozando de esta bendición que se llama independencia aquí en nuestro país. Te saluda Diana Brizuela, la Chapi, saludos a todos los que se encuentran de aquel lado.

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1: Una y 15 minutos.

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1: Una y 52 minutos.

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0: 2 y 12 minutos.
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1: Dos y 51 minutos.

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1: 3 y 13 minutos.

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1: 3:52 minutos.

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1: 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Oye, ahora es cuando van a tocar los Tucanes.
2: Sí, señor, ahora es.

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1: Cuatro y 50 minutos.

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2: 5 y 12 minutos.

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1: Cinco y 50 minutos.